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Si al agua comprendiéramos, tal vez como vosotros hablaríamos. Si las piedras dijeran su lamento o su silencio, vuestra voz, hermano, hablaría.

aquel era suave. Volvió a bajar. Se metió al espectro y me miró. Mira. Este nido está tejido con los cabellos de una difunta amada. Quémalo ahora.